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0: Las 9 y 28 minutos.
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0: las 11 y 11 minutos.
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0: las 11 y 31 minutos.
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0: las 11 y 50 minutos.
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0: Las 12 y 11 minutos.
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0: La 1:38.
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0: La 1:58.
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0: las 4:32.
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2: Esclarece la aurora el bello cielo, otro día de vida que nos dais. Gracias, oh Dios creador del universo, oh tierno Padre que en el cielo estáis. Vuestras voces unimos al concierto que el universo eleva en vuestro honor, desde la tierra al cielo más profundo, oh tierno Padre magnífico hacedor. Conservad vuestras almas sin pecado, a vuestro cuerpo dad fuerza y salud, y vuestra mente iluminad piadoso con un rayo benéfico de luz. Por vuestra amada patria suplicamos, por la iglesia elevamos oración, por vuestros caros padres y familias, siempre dichosos los hagáis Señor. En vuestro santo nombre comenzamos este día de vida que nos dais, haced que lo acabemos santamente, oh Padre nuestro que en el cielo estás.

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Bueno, ya tenemos las 5 o 7 minutos en la mañana. Escuchábamos a Garzón y Collazos y el tema Ayer me echaron del pueblo, inicialmente al Sin Igual dueto de antaño y el tema Arriero Somos. Muy buenos días para todos ustedes, amables oyentes. Son las 5 o 7 minutos, ya 8 minutos. Hoy es 7 de octubre del año 2026. Hoy es el día de los santos del Papa Marcos y de los santos Sergio y Baco, también de Nuestra Señora del Rosario. Hoy es el día de Nuestra Señora del Rosario. Me está acompañando en la parte técnica Luis Guillermo Vargas López, acá en la programación, en la locución, este amigo de ustedes, Jader Londoño Palacio. Voy a estar con ustedes 2 horas programándoles muy buena música popular, llevándoles avisos sociales, los resultados de las loterías. A esta hora también estamos saludando a todos los habitantes del campo en las diferentes veredas de todos los municipios del norte. Un saludo muy cordial para todos ustedes, especialmente para los que están trabajando a esta hora, como los ordeñadores, por ejemplo. Un saludo allá en sus salas de ordeño, todos los que están bajo sus carpas, los que están a campo abierto, un buenos días. Saludamos a las amas de casa, organizaciones comunitarias, para todos los que trabajan, luchan en el campo, un saludo muy cordial. A esta hora saludamos a todos los que van a sus diferentes puntos de trabajo, para todos los conductores que se esperan por las diferentes rutas del norte. Cordial saludo para ustedes y quienes van en su compañía. A esta hora saludamos a todos los de los negocios abiertos al público y quienes a esta hora departen con un rico café colombiano. Buenos días. Ya tenemos las 5 y 9 minutos en la mañana. Vamos a continuar con nuestra programación musical. Escuchemos un tema que nos traen Gómez y Villegas, 4 preguntas.

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1: Ya tenemos las 5:15. Vamos con los resultados de las loterías. Mucha atención, que Lotería de la Cruz Roja ganó 58-84. Lotería del Huila 0248. Dorado 38-20. Astro Luna 11-32, signo Acuario. Paisita 59-96. Cafeterito 43-64. PIC 3 5.95. PI 4 71.17. Y Chontico 15.95. Estos son los resultados de las loterías. Felicitaciones para todos los apostadores, para todos los que ganaron. Mucha atención, que se los voy a repetir. Lotería de la Cruz Roja 58-84. Huila 0248. Dorado 38-20. Astro Luna 11-32, signo Acuario. Paisita 59-96. Cafeterito 43-64. PIC 3 5.95. PIC 4 71.17. Chontico 15.95. El número de baloto 13, 14, 16, 25, 28. Superbalota el 08. El acumulado 14.000.000.000 de pesos. Baloto revancha 14, 15, 32, 40, 42. Superbalota 16. El acumulado 2.400.000.000 de pesos. Y ya tenemos las 5:17. Sigamos con música. Este es un tema de Los Panchos, Amorcito Corazón.

Bueno, ya tenemos las 5:23 minutos. Escuchábamos el tema de Daniel Santos, Ser preso. Vamos con otro tema, un tema que nos trae Fernando Valadez. Lo demás es lo de menos.

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6: Bueno, ya tenemos las 5:30 minutos. Vamos a continuar con nuestra programación musical. Este es un tema que nos trae Vicente Fernández, El Caballo Blanco.

Bueno, ya tenemos las 5:36 minutos, escuchábamos este tema de El Gato Negro, No Vayas a Llorar. Vamos con un tema de Alci Acosta, El Contragolpe.

5:41, escuchábamos a los Turpiales y el tema No te obligo. Vamos con más música, es un tema de la voz de Vicente Fernández, La ley del monte.

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Bueno, ya tenemos las 5:48 minutos, escuchábamos al dueto Buritica y el tema La Ingrata. Vamos con otro tema, un tema que nos da el Charrito Negro, La Puerta Negra.

Bueno, ya tenemos las 5:55 minutos. Escuchamos a los legendarios y el tema La Quita Sueño. Vamos con más música, este es un tema de Las Trigueñitas, Como un Ángel.

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Ya tenemos en las 6 y 7 minutos, 6 y 7 minutos, escuchábamos a Darío Faro y el tema Como Metal de Cobre. Vamos con el tema que nos traen los relicarios, El Abandonado.

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1: 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Atención, se busca trabajador para laborar en finca de Ordeño, en la vereda del Porvenir, con todas las prestaciones sociales. Requisitos: que tengas una moto o casa cerca a la vereda del Porvenir. Informes en el 312-796-5050. No pierdas esta gran oportunidad de empleo. Atención, se perdió placa de moto WBE39F en el trayecto de Entre Ríos acá a la vereda Pontezuela, acá del Peñol. Quien la haya encontrado, traerla acá a la emisora. 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Encuéntrala, tráela, inmediatamente se te dan los 100 mil pesos. Atención, se invita a la comunidad de la vereda El Zancudo a reunión de acción comunal este jueves 8 de octubre a las 7 de la noche en la capilla. Se estará organizando el Día del Campesino. Esperamos una buena asistencia. Es muy importante tu presencia. Avisa Amanda Tobón, presidenta de la Junta de Acción Comunal de la vereda El Zancudo. Bueno, y ya tenemos las 6:17. Vamos a continuar con nuestra programación musical. Este es un tema que nos trae Los Líricos, Dueño de Nada.

Bueno, ya tenemos las 6:25, escuchamos al dúo Luz y el tema El Amor Manda. Vamos con más música, este es un tema de Lucha López, Mil Kilómetros.

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Bueno, ya tenemos las 6:34 minutos, escuchamos a los legendarios del tema Mujer Ajena. Vamos con otro tema, un tema que nos traen los mineros: La Vida Es Un Engaño.

ya tenemos las 6:41 minutos. Escuchábamos al Charrito Negro y el tema Miedo a los Años. Amables oyentes, ya estamos llegando al final de nuestra programación. Mil gracias por habernos escuchado. Los invito muy cordialmente para mañana a partir de las 5 de la mañana. Dios mediante, estaremos en un programa similar. Hoy me estuvo acompañando Luis Guillermo Vargas López en la parte técnica, acá en la programación, en la locución, este amigo de ustedes, Jader Londoño Palacio. Hasta mañana, los voy a dejar con este tema del Caballero Gaucho, en Migajas.

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2: Amables y gentiles oyentes, tengan ustedes muy, pero muy buenos días. Démosle gracias inicialmente al Todopoderoso por brindarnos esta oportunidad. Hoy día miércoles 7 de octubre. Quiero saludar a toda la gente de aquí de Entre Ríos. Qué maravilloso la gran cantidad de personas que se comunican con la Hermandad Guadalupana. Quiero saludar al señor Nelson, que me envió un mensaje desde aquí de una vereda de Entre Ríos. Me dice: maestro,

0: No veo la hora de que llegue el viernes porque tengo una consulta, porque quiero recuperar a mi esposa. Hombre, qué bonito la gente que hoy ya entiende y tiene confianza en la hermandad guadalupana, tiene fe en la Virgen de Guadalupe, tiene confianza en el trabajo de nuestra institución. Pero sabemos, mis queridos hermanos, que don Nelson, porque yo sé que él me dice en su mensaje, que es bastante largo, me dice que ya un hermano tuvo la oportunidad de visitarnos aquí a San Pedro de los Milagros, que él prácticamente veía a su hermano ya en las últimas, que inclusive él nunca pensó que su hermano se iba a levantar de esa enfermedad que decían que tenía. Gracias a Dios, mis queridos hermanos, tuvo la fe en Dios y tuvo la confianza en la hermandad guadalupana y llegó a nuestra oficina. Por eso Nelson hoy me envía este mensaje de texto, confiado de que le vamos a ayudar, porque ya tiene un testimonio familiar de una persona que nos visitó con muchos problemas de salud y que gracias a Dios hoy la vida se ha curado totalmente. Por eso a esta hora de la mañana de hoy, día miércoles, quiero invitar a todas las personas que me están escuchando, que quieren participar de este interesante programa y que nos dan la oportunidad de poder solucionarlo. A gracias a Dios le doy todos los días por poder ayudar a nuestros semejantes, aquellas personas que necesitan una consulta por diferentes razones, problemas económicos, problemas de salud, aquella persona que lamentablemente agarra el dinero, no le rinde, aquella persona que hoy tiene problemas de salud en sus huesitos, problemas estomacales como gastritis, gastroenteritis, personas que lamentablemente sufren de dolores de cabeza, caída de cabello, hombres y mujeres, especialmente un fenómeno en las mujeres que son mal, las afecta psicológicamente. Entonces, mis queridos hermanos, este mensaje va dirigido a todas aquellas personas que sienten de que les han hecho un trabajo de maldad, porque la hermandad guadalupana sí está preparada para ayudarles a todos y cada uno de ustedes. Sigan marcando la línea telefónica, síganse comunicando con nosotros y van a tener la oportunidad de tener un cambio importante en su vida. Sabemos de muchas personas, mis queridos hermanos, que de pronto han luchado mucho la vida, queriendo salir adelante, queriendo realmente hacer realidad sus sueños, pero yo lo he dicho en varias oportunidades, una persona que tenga un trabajo de maldad es imposible de que pueda salir adelante, es imposible que pueda encontrar el éxito, porque esa energía negativa tranca tus sueños. Madres de familia que de pronto ven a sus hijos andando las calles para arriba y para abajo, con malas compañías, quizás aprovechándose o adueñándose lo que no es de ellos, lo peor de los casos, que pueden terminar en una cárcel o más, en un cementerio. ¿Por qué? Porque han elegido un camino fácil, que sienten, mis queridos hermanos, que no tienen Dios ni ley. Por eso a esta hora de la mañana yo quiero invitar a todo aquel amigo campesino que de pronto ha visto cómo sus animales se mueren sin razón alguna. Hombre, el desespero de tratar de detener algo impensable. De pronto comienzan a buscar la ayuda en su veterinario de confianza y ni eso es suficiente para poder detener esta peste, esta enfermedad, estas pérdidas económicas y de animales que han tenido en sus fincas. Peor aún, que no pueden conseguir un buen empleo, no pueden conseguir un buen empleador, una persona que les acompañe y les ayude. Más bien, en el momento de un despido, hay demandas, hay preocupaciones, porque ¿qué van a hacer? Y terminan yendo a la oficina de trabajo y termina usted pagando un dineral. Entonces, mis queridos hermanos, el mensaje a esta hora de la mañana que la hermandad guadalupana le puede brindar a cada uno de ustedes es que no sufra en silencio, porque aquí, en la ciudad de Medellín, en la ciudad de Río Negro y en el municipio de San Pedro de los Milagros, este viernes 9 de octubre estaremos atendiendo aquí en San Pedro, desde las 8 de la mañana hasta las 5 de la tarde. Por eso la preocupación es que llame en este momento y cambie su vida. Ya me dice el ingeniero de que tenemos una persona en línea. 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Aló, muy buenos días, ¿con quién hablo?
1: Buenos días, maestro, habla con Jesús Cárdenas.
0: Don Jesús Cárdenas, Dios me lo bendiga, hombre, y bienvenido al programa de la Hermandad Guadalupana. Qué bonito tener a esta hora de la mañana las personas que quieren participar por primera vez o por segunda vez. ¿Usted ya me ha visitado o es primera vez que se comunica con la Hermandad Guadalupana, señor Jesús?
1: No, maestro, yo ya fui por allá a visitarlo, ya estuve en su consultorio, maestro.
0: Hombre, qué maravilloso, hombre. ¿Dónde me visitaste tú? ¿En Medellín, Río Negro o San Pedro de los Milagros?
1: En Río Negro, maestro.
0: En Río Negro.
1: Yo soy del Retiro, yo soy Jesús Cárdenas, el que fue del Retiro.
0: El que vino.
1: Maestro, yo creo que se acuerda de mí.
0: Claro que sí, don Jesús, yo me acuerdo perfectamente de usted, que cuando llegó estaba bastante malito. Cuénteme, don Jesús, porque yo ya sé su caso, pero a la gente que lo va a escuchar por primera vez, cuéntele cómo llegó y por qué llegó usted a nuestra oficina, don Jesús.
1: No, maestro, yo llegué prácticamente mal de un problema en la pierna, que me empezó a salir algo como un sarpullido, empezó la pierna hinchada, el estómago se me inflamaba y yo iba donde los médicos y nada, maestro, lo mismo, me mandaban medicinas y nada, maestro.
0: O sea que usted...
1: Nada, me daba mejoría.
0: Don Jesús, o sea que usted se dio cuenta a tiempo que lo que usted tenía no era nada bueno, sino que prácticamente era un trabajo de maldad que le habían hecho.
1: Sí, maestro, prácticamente sí. Yo he sido un poco creyente de esto, pero ustedes me hicieron ver la realidad de la gente como es de mala con las personas y la gente como es de cizañosa y de cosas. Maestro, ustedes me lo hicieron ver porque yo de verdad no creía mucho en estas cosas.
0: Don Jesús, cuénteme, cuando usted llegó a nuestra oficina, que usted me dice que no creía tanto, hoy después de haber hecho el sacrificio que hizo, ver con sus propios ojos, porque yo quiero que le cuente a la gente que lo está escuchando a esta hora de la mañana y que a lo mejor me van a llamar al número telefónico de nuestra oficina, que es el 300-215-6061, y de pronto van a preguntar, ¿será verdad que el maestro sí pudo ayudar a don Jesús? Quiero que le cuente a las personas lo que usted botó de su cuerpo, don Jesús.
1: La verdad, maestro, yo llegué prácticamente que no podía ni de la pierna, no podía ni caminar bien, esa pierna hinchada, se me ponía roja, el estómago inflamado, todo me hacía daño, y en el momento que yo fui ando ustedes, me hicieron como una limpieza en la pierna y eso, botaba cosas feas, y de verdad también me di cuenta que cuando me hicieron la limpieza estomacal, que me pusieron a expulsar todo lo que supuestamente yo tenía, vi cosas impresionantes que la verdad, se lo digo de corazón, me dejaron sorprendido. Y en el momento que ustedes me sacaron todo eso y me hicieron esa limpieza de maestro, en realidad sentí un alivio, como que si volvieran a hacer, como que si me hubieran quitado un peso encima. A los 3 días la pierna se me empezó a mejorar, se me desinflamó, se me empezó a desaparecer todo eso que sentía en el estómago y en la pierna derecha.
0: A ver, hombre, don Jesús, hoy después de haber visto esos cambios tan importantes en tu salud, don Jesús, ¿qué le recomendás a las personas que están postradas en una cama, que tienen un problema de salud, que no solamente tiene que ser de una pierna, puede ser un dolor de cabeza? ¿Usted se acuerda, don Jesús, cuando usted vino, que yo le dije que usted no podía dormir?
1: Sí, señor, claro.
0: Exactamente. Hoy, ¿cómo duerme usted, don Jesús? ¿Cómo ha sido el cambio?
1: Ay, María, maestro, como un bebé recién nacido. Y bueno, créame que yo quiero decirle a la gente, que a las personas que tengan la más mínima duda, porque vuelvo y le repito, maestro, yo lo pensé mucho porque he sido un hombre que ha creído poco en estas cosas, pero que Dios le pone a uno las cosas en el camino. Yo escuché su programa, lo escuché con mi esposa fue la que me insistió tanto, y hoy, como mi esposa me insistió a mí, yo le voy a insistir a la gente que no duden en visitarlos, porque en realidad ustedes tienen la capacidad y el don de poder ayudar a las personas que tenemos estos problemas de la gente envidiosa.
0: Amén, amén. Don Jesús, Dios me lo bendiga. Yo me alegro enormemente de que hoy su vida haya cambiado totalmente. Y yo lo espero en mi oficina, porque no solamente le voy a ayudar en su trabajo, sino que le voy a seguir ayudando a su familia. Que Dios me lo bendiga y muchas gracias por llamar a esta hora, don Jesús.
1: Maestro, discúlpeme una pregunta.
0: Dígame.
1: ¿Yo puedo ir mañana en la mañana, maestro?
0: Claro que sí, mijo. Recuerde que este mes de octubre es el mes que mucha gente puede cambiar su vida. Don Jesús, que Dios me lo bendiga y lo espero mañana, y aquí hablamos personalmente.
1: Que Dios me lo siga bendiciendo y que sigan ayudando a la gente, maestro. Muy agradecido. Yo, muchas gracias.
0: Qué maravilloso escuchar al señor Jesús. Jesús Cárdenas, una persona que yo recuerdo cuando me visitó, prácticamente no podía caminar. Una persona incrédula, pero que se dio cuenta de que le habían hecho un trabajo de maldad. Y hoy, gracias a Dios, su vida ha cambiado totalmente. Por eso les invito, mis queridos hermanos, aquella persona que lamentablemente visita a su médico de cabecera, como le pasaba al señor Jesús, y que no, su medicina no le servía, era porque tenía un trabajo de maldad. Y él vio con sus propios ojos. 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Que Dios le bendiga y que todos tengan un feliz día. Chao, chao.
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0: Esto es Aires del Campo, a esta hora popular y complaciente, popular y con mucha buena música. A esta hora las jefas del despecho, la que manda soy yo. Oiga pues.
1: Yo me humillo.
0: 7:10 a.m, buenos días. ¿Qué tal? Yo soy Luis Guillermo, la dirección es de Luis Gonzaga y a esta hora te acompañamos.
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0: No hay otra más que te programe. Tempranito. Los buenos éxitos y las canciones como este, por ejemplo, que te traemos a continuación. Los Rayos, esta buena canción, dice La Tumba Olvidada, 7:10 a.m.

0: 7 de la mañana, 20 minutos, 7:20, ladrón de tu amor, el charrito negro a través de Paisaje. Atención, anoche de loterías como Cruz Roja, cayó 58-84, el Huila 0248-0248, el Dorado 38-20. Astroluna, signo Acuario, 11-32, el Paisita 59-96. 59.96, el Cafeterito 43.64, Lotería del CAS 5.95, Play 4 71.17, Chontico 15.95.
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0: Vamos a seguir de música a esa hora. Y nuestro próximo invitado es Jorge Luis Ortúbal, lo que nunca te dirá.

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1: Es que me hace falta tu calor a esta hora de la mañana, 7:31, vamos a una pausita comercial. Al regreso, más música popular para todos en Paisaje.
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Resumen y disfrute con nosotros de Canciones a esta hora, muy tempranito, como siempre les decimos. Gracias a todos los oyentes en www.paisajestereo.com, a los oyentes que están comunicándose con nosotros, que están ahí pues disfrutando de la mejor música, aquellos que siempre están pendientes de la radio, disfrutando de estas buenas canciones. 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

0: Buenos días, Colombia. Las 8 de la mañana, 6 minutos. 8 de la mañana, 6 minutos en Paisaje Estéreo. Aquí está. Las caleñitas, mala mujer. Buen día, dice. Bueno, miércoles. Mitad de semana.
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Escuchar hasta ahora la música popular con Paisaje, recordarte resultados de loterías, contarte cositas importantes aquí como siempre en Paisaje Estéreo. Cruz Roja 58 84 58 84, el Huila 02 48 02 48. Atención con el Dorado 32 38 20 38 20, Astroluna signo Acuario 11-32, 11-32, el Paisita 59-96, 59-96, el Cafeterito 43-64, 43-64, Lotería del CAS 5-95, Playfor 71-17, 71-17, el Chontico 15-95. Seguimos con más canciones a esta hora, el Gato Negro, ni un trago más.

0: 8 de la mañana, 23 minutos. Las 8 de la mañana, 23 minutos. Bueno, desde Paisaje Estéreo, desde los 104.4 del FM, nosotros seguimos con mucho más en nuestra programación. Así que
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0: Escúchanos, disfrútanos y compártenos a esta hora de la mañana también en www.paisajeestereo.com. Es música popular, es música para todos, es música que yo sé que a esta hora la estás disfrutando y por eso traemos a esta hora a Alberto Revelación y Es otro día sin ti.

0: Muy bien, atención a esta hora de la mañana, 8:31 minutos, 8:31 en Entre Ríos. 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

Este es el regreso de aquel Marco Los Villalpo. Cuando son las 8 de la mañana 41, regresó aquel barco en Paisaje Estéreo.

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1: Prisionero de tus brazos, el gato negro, 847. ¡Música! ¿Qué tal tu mañana de miércoles? Y ya a 7 de octubre, señores. Pasa el tiempo de rápido, ¿no? 7 de octubre ya es año 2026. Estos meses que vuelan, señores. Si me

0: no funciona.
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canción es a esta hora. ¿Y cómo estás? Para acompañarte a través de Paisaje. Bueno, Estéreo 104.4 del FM. Vamos a traerte canciones de Mil Boscán, Juanes, Fantasma del Caribe, Los Tupamaros, 9 y 11 minutos de la mañana. Anoche el último partido de estos amistosos de la Selección Colombia ganó 2-0 contra Perú. Algunos movimientos importantes, algunas fichas que se movieron y que jugaron, bueno, bacano, chévere. Alguna renovación que comienza de algún modo, pero que hay que hacerla con muchachos jóvenes, llenos de vida, energía, con buen juego, en fin. A las 9 de la mañana, 12 minutos. Soy parrandero, dice Mir Boscán. Esta hora del día.

9 de la mañana 24. Bueno, emotivas declaraciones de Lionel Messi tras su despedida en Argentina y su retiro de la selección. El no venir más va a ser un dolor muy grande. El portador de la 10 por más de dos décadas les habló a los hinchas después del partido que terminó con proceso con seleccionado nacional. Lionel Messi afirmó este 6 de octubre que fue un orgullo, abro comillas, muy grande defender esta camiseta, cierro comillas, y que jugar con la selección argentina es lo más lindo que te puede pasar tras la victoria. Este martes 3-0 con un gol suyo ante el Benín en su último partido del Biceleste jugando del Estadio Monumental de Buenos Aires. Fue un orgullo muy grande defender esta camiseta de estos 20 años. Hasta los peores momentos nunca dejé de luchar y de dar el máximo, dijo el goleador histórico de la Albiceleste ante la multitud emocionada. El no venir va a ser un dolor muy grande. Les juro que me gustaría venir toda la vida porque jugar en la selección argentina es lo más lindo que te puede pasar, agregó en un mensaje en el campo y rodeado de plantilla celeste blanca y su familia. Messi, una sentida referencia a su padre Jorge Messi, falleció poco tiempo después de finalizar el Mundial en Argentina. Siento que este momento es el último Mundial. Fue demasiado todo lo que me tocó vivir. Tuvimos un sueño mío y de todo un país de volver a ser campeones del mundo. Estuvimos muy cerquita, dijo Messi. Los fanáticos lo ovacionaron al grito «Dale, campeón». Relató que el partido contra Inglaterra por las semifinales del Mundial fue un desgaste muy grande a nivel de piernas y emocional. Llegamos muy justos, la peleamos. No tengan dudas de que los compañeros que tuve al lado siempre dejaron todo por esta camiseta, expresó el astro, y les agradeció por cumplir el sueño de chiquito de ganar títulos con la selección nacional. Hay gente que quiere ver mal la selección. Tenía guerreros al lado que sabía que dejaban la vida. Los describió. Las 9:26. Aquí están los Tupamaros. Oye, en esta mañana soleadita de miércoles con paisaje estéreo.

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0: Bueno, un saludito muy especial a esta hora, claro que sí, saludo de feliz cumpleaños a esta hora del día de la mañana para, dice por acá, nuestro cumpleañero del día de hoy es Juan Manuel Jiménez Monsalve. Juan Manuel Jiménez Monsalve, Dios te bendiga, hombre, pásala bien. Felicitaciones en tu cumpleaños desde Paisaje Estéreo, te deseamos todo lo mejor.
1: ¡Feliz, feliz cumpleaños!
0: ¡Exo! Disfrútalo, pásalo rico, pásalo bien.
1: Especial.
0: Con los tuyos, con quienes te quieren.
1: Hoy es un día especial.
0: Oiga, muy especial, sí señor. Juan Manuel Jiménez Monsalve.
1: Es un año más.
0: Feliz cumpleaños.
1: Vamos.

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0: Las 9:37 a.m. Bueno, qué bueno, esa fue nuestra sección de cumpleaños, gracias. Felicidades y pásenla bien, continúen con nosotros a esta hora. 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Las 9:37.
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Dale suerte, Henry Fiol. 9:49 minutos de la mañana. A la frase de esta mañana, aprende a confiar en lo que está ocurriendo. Si hay silencio, déjalo ser. Si hay tormenta, déjala que ruja. Todo cambia cuando dejes de luchar contra lo que ya está sucediendo. Repito, aprende a confiar en lo que está ocurriendo. Si hay silencio, déjalo, déjalo. Si hay tormenta, déjala, déjala que ruja. Todo cambia cuando dejes de luchar contra lo que ya está sucediendo. Los enanitos verdes.

0: La luz de la luna. Nelson y sus estrellas. Hasta ahora son las 9:59 minutos de la mañana. 9:59 minutos. Vamos a irnos a una pequeñísima pausa.
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5: 10:01 de la mañana, hacer lo correcto no me garantiza reciprocidad, pero sí me garantiza dormir tranquilo, oiga, y dormir tranquilo, ya eso es más que suficiente. Al otro lado del mar, Proyecto 1. Es una canción que fue lanzada en el año 2002, sí señor, 2002, incluida en álbum de registros de esa época, referenciada en plataformas como Spotify o Letras.com, conoce una temática de amor a distancia, al otro lado del mar, aquí está 2002.

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5: Muy buenos días para todos los oyentes y el personal de la emisora Paisaje Estéreo. Este es su espacio favorito, Al Día en Educación, de la Institución Educativa Entre Ríos. Hoy, 7 de octubre, es nuestro programa número 31 del año. La institución le saluda
6: Andrés Escobar, coordinador de convivencia, y nuestra docente orientadora
5: Claudia Milena Ortega Roldán. Sean todos bienvenidos.
6: Bueno, en días previos les habíamos comentado que hay varias novedades en este fin de año y que tenemos que tratar de aprovechar al máximo cualquier día de clase para culminar de la mejor manera los procesos académicos de los estudiantes. Es así como tuvimos una semana de juegos hace ya dos semanas que se desarrollaron los juegos departamentales en nuestra institución, que hubo que ser entregada, y esta semana tenemos la clásica semana de vacaciones de octubre de los estudiantes. Esta semana es de vacaciones para ellos, no para los docentes y directivos. Nosotros nos encontramos en diferentes actividades: exposición y actualización de planes de área, organización de alertas académicas. Después, en la próxima semana, los vamos a estar citando para las alertas académicas del tercer periodo. Hemos también venido trabajando en el currículo, en el proyecto educativo institucional, y la organización de la Semana Institucional IEE, que les vamos a hablar en un momento. También tenemos un trabajo con el docente de apoyo en ajustes del currículo para estudiantes con necesidades educativas especiales. Entonces, como podemos ver, hay diferentes actividades para nosotros, para el equipo directivo y docente, mientras los estudiantes continúan disfrutando de esta semana de vacaciones. La jornada extendida que hemos venido ofreciendo a todos los estudiantes comienza a rendir sus frutos, ya que fuimos elegidos desde el área de tecnología para hacer la presentación de algunos proyectos en el municipio de La Ceja. Esto se llevará a cabo el próximo jueves y viernes de la próxima semana. Esperamos una muy bonita participación por parte de los estudiantes que pertenecen a esta jornada extendida en tecnología. La semana institucional, como ya se les ha informado, iniciará desde el sábado 17 de octubre y termina el viernes 23 de octubre. Habrán unas actividades muy especiales, de las cuales ya nos estarán informando los invitados de esta semana. El 17 tendremos el trabajo con los egresados, una jornada muy bonita. El 19 será el acto de apertura y el inicio de nuestro museo institucional. El 20 tendremos la comparsa, desfile comparsa. El 21 tendremos Feria de Saberes. 22, Día del Estudiante, y finalmente culminaremos con el Día de la Familia. Esa es entonces la información de los aconteceres de nuestra institución. Un cordial saludo. Bueno, el día de hoy, como les dije, tenemos varios invitados muy especiales, que son los docentes encargados de todas estas actividades de nuestra Semana Institucional IEE. Vamos a comenzar entonces con el primer día de actividades, que inicialmente estaba pensado para ser el último día, pero por otros eventos dentro del municipio lo vamos a desarrollar ese 17 de octubre, que es un día sábado.
5: Bueno, y para esa primera actividad es un encuentro de egresados. Nos acompaña Lina Lopera, que nos va a decir por qué se hace un encuentro de egresados.
7: Hola Claudia, hola Andrés y un saludo muy especial también para toda la comunidad entrerrieña, así es, estamos aquí muy felices de este espacio para poder convocar a todos nuestros egresados de la institución educativa Entre Ríos y a todos los que pertenecieron al Liceo San Luis Beltrán. Un encuentro de egresados se hace porque es la necesidad de que las personas sientan que tienen unas raíces, que tienen un alma mater que siempre, pasen los años, va a recordarlos y adicional a eso para que entre todos podamos construir un mejor futuro. Bueno, entonces les cuento a todos nuestros egresados, a todas las personas que hace varios años se graduaron o que el año pasado, es decir, a todos aquellos que pertenecieron al Liceo San Luis Beltrán, a la institución educativa Entre Ríos, que el próximo sábado 17 de octubre tendremos un encuentro muy especial. Será un espacio para compartir historias, para recordar raíces y sobre todo para seguir construyendo entre todos la institución que queremos. A las 3 de la tarde los esperamos muy activos para que se presenten a la sede de bachillerato, a la antigua sede del Liceo San Luis Beltrán. Allí vamos a tener un recibimiento, una apertura y sobre todo los esperamos para que podamos compartir momentos muy especiales. La idea es que después de esto podamos hacer un recorrido también por nuestra sede primaria y allí tendremos un evento donde tendremos participaciones artísticas, un evento muy bonito y muy bien programado. Para esto contamos con una pequeña participación de todos ustedes. Queremos que sea un aporte simbólico de 10,000 pesitos, el cual pueden estarlo transfiriendo a nuestra cuenta de Nequi al 321-645-4212. Repito, 321-645-4212. Con este aporte de 10,000 pesitos queremos hacerles un compartir, queremos que hayan pues eventos, rifas y demás para que sea una tarde muy agradable. Quisiéramos aclarar lo siguiente, el día 10 de octubre habrá una inauguración del busto del Liceo San Luis Beltrán y en ese busto pues se le convoca a unas promociones a las que cumplen 25 y 50 años de haberse graduado. Este es un evento también muy bonito y muy especial, pero entonces quiere decir que tendremos en los dos fines de semana que se aproximan eventos con egresados. La del 17, que es a la que estamos convocando nosotros, es para absolutamente todas las promociones, mientras que la del 10 es más específica para los que cumplen 25 y 50 años de haberse graduado de nuestra institución. Por favor, muy atentos en todas las redes sociales y en los afichitos que van a ver en todas las instituciones donde las pegamos, hay un QR, en ese QR por favor se inscriben y el plazo máximo para que se inscriban es este lunes 12 de octubre. Con esa inscripción pues tenemos de alguna manera garantizado la cantidad de personas que nos van a acompañar y esperamos que sean muchísimas. Como egresada de la institución educativa Entre Ríos, pues quisiera que nos acompañaran muchísimos y que entre todos compartamos momentos muy bonitos, así que allá los esperamos.
6: Profesora Lina, muchísimas gracias por estar con nosotros y por hablarnos de este evento tan bonito para los egresados. Estamos aquí también con la profesora Valeria, que nos va a hablar del Museo Institucional. Valeria, cuéntanos de este proyecto.
8: Bueno, muy buenos días Andrés, buenos días para toda la audiencia, un cordial saludo. Bien, les tenemos una invitación a la apertura del Museo Institucional Legado. Este museo lo que busca es recolectar y recuperar esos objetos que nos llevan a esos momentos y esos recuerdos de lo que fue nuestra historia por la institución, de lo que ha sido nuestra historia por el aprendizaje, de lo que ha sido también la historia de nuestro territorio. Entonces están muy invitados, es el martes 20 de octubre, será la inauguración, pero de todas formas la idea es que tengamos la capacidad instalada para tener un museo permanente con algunas exposiciones rotativas y que, bueno, todos hagan parte de esa construcción de nuestra historia que es muy importante para recordarnos quiénes somos, quiénes hemos sido, para recordar la historia de nuestra institución y para tener también gratos recuerdos de eso que en algún momento, por lo que en algún momento todos tuvimos que pasar, ¿cierto?
6: Valeria, muchísimas gracias por hablarnos de este proyecto tan bonito. Ojalá nos vaya muy bien y visiten mucho este museo institucional. Como les había informado, el 19 tendremos entonces acto de apertura y tendremos el inicio de este museo institucional. Para el día 20, día martes, vamos a tener un desfile comparsa del cual el docente Orlando, que tenemos aquí, nos va a hablar un poco. Orlando, buenos días, cuéntanos cómo va a ser este desfile.
9: Bueno, buenos días para todos y para ti, Andrés, y para todos los que nos escuchan en diferentes partes del territorio. Bueno, Andrés, el día 20 de octubre vamos a realizar el desfile de comparsa en muestra de lo que manejamos la familia institucional. En ese desfile vamos a mostrar todos los proyectos que desde la institución educativa tenemos y le ofrecemos a nuestra comunidad educativa y comunitaria. También en ese desfile vamos a mostrar las diferentes clases de familia que la institución incluye en su proceso educativo y formativo. Y fuera de eso, dentro de ese mismo desfile, también vamos a demostrar las diferentes actos y asociaciones que rodean el territorio alrededor de nuestra institución. Ese desfile comparsa se inicia desde las 11 de la mañana, saliendo desde la sede de bachillerato, subimos por la calle 10, continuamos por la carrera 13 y bajamos otra vez a la institución, pasando por primaria, por la carrera 14, hasta la institución otra vez de bachillerato, donde se va a hacer una muestra cultural de unos grupos que vienen de otro lugar a mostrarnos la parte cultural en unir regiones y demás. Cada grupo de la institución va a identificar y va a tener una temática en muestra de lo que yo ya les dije.
6: Muy bien, Orlando, muchísimas gracias por informarnos de esta actividad que se desarrollará, como ya dije, el 20 de octubre, martes. El miércoles tenemos la Feria de Saberes, que se desarrolla todos los años en nuestra institución, y el jueves continuamos con el Día del Estudiante y la Convivencia. Profesora Diana, muy buenos días. Cuéntanos de las actividades que se van a desarrollar este Día del Estudiante y la Convivencia.
10: Muy buenos días para todos. Un saludo especial a los estudiantes, a todos los padres de familia y a la comunidad en general. Sí, el día 22 de octubre va a ser el Día del Estudiante. Tenemos para iniciar una orientación de grupo, las dos primeras horas, donde vamos a hacer relevancia a lo que es ser el estudiante, el rol del estudiante y los deberes y derechos que como estudiantes tenemos. Luego vamos a estar en las zonas abiertas en el patio para hacer una actividad muy divertida, la cual los estamos invitando desde hoy, y es el Color Run. Para esta actividad, que va a tener DJ, vamos a contar con la participación del chico del grado 10 y vamos a tener un cantante de reggaetón. Entonces, por eso dijimos que va a ser una actividad muy divertida y a la cual desde hoy los estamos invitando a participar y a mantener la alegría, el entusiasmo en estas actividades y, como por consiguiente, el orden y la disciplina. Para esto los estamos convocando también a participar con ropa usada, camiseta blanca, camiseta negra, de tal modo que no se les deteriore, porque como va a ser, la palabra lo dice, Color Run, vamos a tener esta posibilidad de que se nos manche la ropa. Entonces los invitamos a participar y asistir con ropa usada que podamos manchar y no perjudicar, pues, como el sentido de la actividad. Para la miniteca vamos a tener también ventas, la entrada va a tener un costo de $2,000, se van a vender sodas saborizadas, vamos a vender tanto en primaria como en el bachillerato, y se les va a vender también los kits que los pueden adquirir en la secretaría de la institución.
6: Profesora Diana, muchísimas gracias. Y finalmente estamos con el profesor Julián, que nos va a hablar del último día de esta semana institucional, que será el 23, Día de la Familia. Profe, buenos días, cuéntanos qué se va a hacer ese día.
11: Hola Andrés, buenos días también a todos los presentes y a nuestra querida comunidad del municipio de Entre Ríos. El Día de la Familia y Talentos Institucionales es un espacio que se ha creado para nosotros poder reconocer y dar a conocer los talentos de nuestra comunidad educativa. Ese evento se va a realizar el 23 de octubre entre las 5 y las 8 de la noche en la sede primaria de la institución. Vamos a tener varios eventos culturales en los que van a participar todos los integrantes de la comunidad educativa, como son los estudiantes, acudientes y docentes, con danza, canto, instrumentos. De verdad, los invitamos para que ustedes puedan conocer todo ese talento institucional que va a haber presente. Ese día también vamos a tener ventas y, como muchos ya lo conocerán, vamos a realizar dos bingos. Muchas familias ya aseguraron y compraron previamente la participación. Los participantes pueden asistir y de todas maneras ese día podrán comprar una tabla para participar de los dos bingos que se van a realizar ese día entre las presentaciones culturales. Entonces, toda la comunidad está invitada a participar de ese día. Los esperamos para que ustedes puedan conocer el talento de nuestra familia institucional.
6: Muy bien, Julián, muchas gracias a ti, muchas gracias a todos los invitados del día de hoy por informarnos de esta semana tan bonita que vamos a llevar a cabo, vuelvo y repito, desde el 17 de octubre, que es sábado, hasta el 23 de octubre, que es el día viernes. Muchas gracias a todos.
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2: Bueno, buenos días, muchas gracias por este espacio que nos brindan acá en la emisora Paisaje Estero. Bien importante para generar, para dar información a la comunidad. Aquí aprovechando el espacio de la comisaría, me presento su intendente Carlos Vergara, soy el policía de infancia y adolescencia, para que tengamos en cuenta, y estoy presto a sus servicios. Pues a todos, a todas las personas que nos han escuchado.

sean memorables por los buenos momentos y no por aquellos imprevistos que quizás podemos controlar como adultos, como personas responsables. Como dice el lema, disfrutar también es prevenir. Tenemos ciertas recomendaciones, ahí tenemos un decálogo de seguridad por parte de la Policía Nacional y por parte de la Policía de Infancia y Adolescencia, ¿cierto? En cuanto, primero, la seguridad y la prevención en el desplazamiento y entornos abiertos. Como primero es planear el viaje, hay que tener muy en cuenta. Antes de salir de nuestras casas, investigar el destino, en los sitios de hospedaje, las actividades que se van a realizar dentro del mismo. Hay que tener en cuenta, mirar dónde vamos a viajar, qué tipo de seguridad nos vamos a afrontar. Hay que tener en cuenta que la prevención debe formar parte del equipaje. Hay que tener muy en cuenta el equipaje que nosotros tenemos y que vamos a llevar a estos lugares. Hay que siempre acompañar, dos, ¿cierto? Segunda recomendación, acompañar siempre a nuestros hijos en aquellos parques, aquellas piscinas, aquellas playas, aquellos centros comerciales y terminales. Hay que tener siempre una supervisión constante y cercana de nuestros niños, de nuestras niñas. Hay que tener en cuenta un segundo de distracción que podamos tener con nuestros niños puede marcar la diferencia, porque ahí también hace parte de esa seguridad que nosotros le brindamos, que primero no se pierda, ¿cierto? Y eso, comenzando como algo que podemos prevenir. ¿Qué enseñarles a ellos? Como tercer punto, señales siempre qué hacer si llegasen a separarse. Acuerden, siempre un punto de encuentro visible. ¿Qué decirle a ellos? Este va a ser un lugar y este es el lugar, revísenlo bien, cuál es un punto de referencia que podamos tener. Siempre a tener ese punto visible al momento de llegar a un lugar concurrido. Explicarles a quién acudir si llegado el caso, si llegan a perderse. Personal de seguridad, la Policía Nacional, los empleados, los mismos empleados de aquel lugar. Como cuarto punto, hay que identificar a sus niños. Hay que tener en cuenta que debemos colocarles una manilla, una tarjeta visible con el nombre del niño, el teléfono del padre, quizás el nombre, ¿cierto? Esto, digamos, puede llegar a facilitar sustancialmente. Si se llegase a perder, se puede ubicar en un caso, ¿cierto? Donde esté esa situación y puede ubicar a una persona adulta, llamar a ese mayor de edad, ese adulto responsable y ir por ese niño. Como quinto punto es tener cuidado cerca del agua. Hay que tener en cuenta que muchas veces vamos a piscinas, ríos, lagos, playas, ¿cierto? Y debemos tener que exigir una vigilancia permanente por parte de un adulto. Nunca delegue, y atención con esto, nunca delegar al cuidado de otros niños ni dejar la seguridad al azar. Estar siempre con ellos, estar pendientes qué pueda suceder en esos cuerpos de agua por algún imprevisto. Como tercero, ¿cierto? Hay que tener muy en cuenta el entorno digital y la prevención del riesgo. Siempre hemos hablado de este como los entornos digitales de nuestros niños y adolescentes, como aquellas amenazas tecnológicas. Entonces, cuide lo que comparte en redes sociales. Hay que tener en cuenta que hay que evitar publicar en tiempo real su ubicación, el hotel donde se está hospedando, o aquellas imágenes que evidencien que su vivienda quedó sola. Es mejor compartir las fotos y recuerdos a regresar, ¿cierto? Porque damos una clara señal de que no estamos en casa y desafortunadamente aprovechar los amigos de lo ajeno. Muy importante el punto 7 es proteger a nuestros niños en internet. Que mantener un diálogo abierto sobre las aplicaciones que usan, con quienes interactúa en esas redes y el contenido que consumen o que están aportando. Ante cualquier situación de sospecha hay que escuchar, hay que acompañar y hay que reportar dichos hechos. Como octavo punto, hay que enseñarles a decir no. Muy importante, porque muchas veces
quizás aceptan todo y hay que decirle que en un momento dado

0: Hay que decirle no en las situaciones. Reafirmar que no debe aceptar regalos, invitaciones, transportes ni propuestas de personas desconocidas. Deben ser que siempre puedan acudir a un adulto de confianza. En cuanto a convivencia y en las redes de apoyo, cierto, encontramos un noveno punto, que es el disfrute de la misma familia, nuestro hogar, aquellas personas que están siempre con nosotros. El receso es la oportunidad perfecta para conversar, para jugar con nuestros niños y compartir tiempo de calidad, que es bien importante. Hay algo, y es que nosotros debemos llevarnos el regalo más valioso para nuestros niños: es nuestro tiempo y nuestra atención. Muchas veces queremos llenarlos de un montón de regalos, pero no concordamos, no llevamos a bien fin que es importante compartir con ellos, es importante estar con ellos, porque eso, cuando grandes, es todos aquellos recuerdos como padre que compartimos, que jugamos, que leímos, todo ese tipo de cosas en cuanto recuerdos para ellos mismos. Bien importante es enseñarles a pedir ayuda. Muchas veces una frase que siempre les recuerdan y les refuerzan es a nuestros niños: es que el policía se los va a llevar, es que el policía es el que se lleva a los niños malos, es que el policía está generando una imagen ante ellos de supresión, como si nosotros fuéramos un pequeño monstruo que estamos en contra de ellos. No, al contrario, hay que enseñarles un poco de qué lo puede contar en momento dado de aquella situación. Que reconocer que la fuerza pública y las autoridades como aliadas, ¿cierto? Si algo les preocupa, se sienten en peligro, pueden acercarse a un policía o comunicarse a las líneas de atención, que enseguida se las doy. Hay que tener en cuenta este punto porque, como bien lo decía ahorita, nos hacen ver como los monstruos. Hay que decirle a ellos que antes hay que confiarlo, porque ellos, una de las primeras, digamos, figuras que tienen de nuestros niños son la Policía Nacional, y ellos se acercan sin ninguna intención, sin ninguna mala intención, pero si reforzamos lo diferente, obviamente vamos a tener otro resultado. Hay ciertos canales de atención o de comunicación que siempre debemos tener, ¿cierto? Canales comunales en cual podemos denunciar los hechos que puedan acaecer, que puedan suceder. Y en este caso, una de las líneas de emergencia que siempre debemos tener es la Policía Nacional, que es la línea 123, 123. Tener en cuenta que esta línea, si es bien de emergencia, pues a veces pueden haber muchas situaciones, muchos casos en las cuales se pueda hacer un poco demorado comunicar nuestra situación, ¿cierto? Es bueno que en muchas ocasiones, en el lugar donde se esté, donde se pase, el lugar donde vaya a ir, pueda tener a la mano los números de los cuadrantes, los números de la patrulla, los números de la estación donde vivamos, porque es una forma en la cual nos podemos, digamos, direccionar. Hay otra línea, que es la línea 141, que es la línea del Bienestar Familiar, el Instituto Colombiano de Bienestar Familiar, y esta es muy importante porque es una línea de atención, de asesoramiento y de protección a nuestros niños, niñas y adolescentes, e inclusive familia, ¿cierto? Hay que tener en cuenta, porque muchas veces queremos que se nos atienda de inmediato el caso, pero es una línea de denuncia que posteriormente esa línea se esté tramitando, se esté consultando con las autoridades, en este caso Comisaría de Familia y Policía Nacional o Policía de Infancia y Adolescencia, para que, digamos, conozcan este tipo de casos. Esta línea 141, así como la 123, son 24/7, 24 horas, 7 días a la semana. Cualquier momento puede llamar, cualquier momento puede, digamos, solicitar mediante esta línea. Esta línea 141, vas a denunciar cualquier tipo de vulneración de nuestros niños, de nuestras niñas, de nuestros jóvenes, donde podemos ver delitos o se ven abocados delitos como el abuso sexual, maltrato infantil, violencia intrafamiliar y muchos otros en los cuales como personas recordemos que la ley de 98, que es nuestro código de infancia y adolescencia, dice que es un trinomio entre familia, Estado y sociedad. Ellos son los encargados de vigilar, ¿cierto? De denunciar y de prevenir muchas vulneraciones a nuestros niños, a nuestras niñas, y que, digamos, nosotros somos los encargados de esa protección integral de física y mental. Por último, ya para despedirme, agradecerle la atención que, digamos, los que nos escuchan, agradecerle la atención y darles, digamos, nuestro apoyo al momento de, ¿cierto? No crean que no vamos a ayudarles, no vamos a colaborarles, acérquense y cualquier asesoramiento que podamos hacer lo estamos ahí para ustedes. Hay que motivarlos también a las personas a poner en práctica cada punto que les acabo de hablar de este decálogo de seguridad en estas vacaciones. ¿Para qué? Para que garanticemos un receso escolar seguro y lleno de tranquilidad. Muchas gracias y nos vemos a la próxima.
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0: enamorados de la buena música, enamorados de las más lindas melodías, para recordar los iracundos y su pasión y vida. Arrancamos a partir de este instante lo mejor de la música en tus inolvidables 11 de la mañana 6.
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0: Gina Houston, Luis Miguel, muy joven estaba Luis Miguel en esta hermosa melodía. Lo recordamos con Me Gustas Tal Como Eres. 11 de la mañana 6, bienvenidos. Buenos días.

0: conocidos como La Mafia. Me estoy enamorando.
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0: Una canción del año originalmente 1987, parte del exitoso álbum titulado en español. José Augusto lanza una canción bellísima, un sencillo que se llama Yo Quiero Ser. Se convirtió rápidamente en un clásico de la música romántica en Latinoamérica. Si quieres, a esta hora entonces te lo vamos a recordar y vamos a disfrutarlo juntos. 1987, José Augusto del Brasil. Aquí está, Yo Quiero Ser.

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0: Gracias a doña Orfa que está con nosotros a esta hora en sintonía. Ella, mil gracias por estar con nosotros. Seguimos con la cita más inolvidable.
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0: La cita más romántica para recordar con Chris Manzano es Perfume Francés.

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La música en los 104.4 del FM en este miércoles temprano y casi al mediodía. 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
1: ¿Por qué me abandonaste? Canta Paloma San Basilio. Se viene Jairo.

0: con Jairo, por si tú quieres saber. Voy despidiendo mi turno a esta hora de la mañana.
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0: Gracias, feliz mediodía, feliz tarde para todos. Recárguense bien al mediodía. Buen almuerzo, buen relajo en la tarde. Sigue con nosotros. Soy Luis Guillermo Vargas López, dirige Luis Gonzaga. Chao, chao.

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1: Entre Ríos y todo el norte de Antioquia se enamora con las inolvidables de Paisaje Estéreo. Es miércoles, mitad de semana, ya son las 12 del mediodía con 20 minutos. Yo soy Mari López y les estaré acompañando hasta las 7 de la noche, si Dios lo permite, a las 3 de la tarde de Fonda en Fonda, con nuestro director Luis Gonzaga Ochoa. Que tengan ustedes una excelente tarde llena de muchas bendiciones, de mucho trabajo y, por supuesto, de mucha música, música romántica, el crossover que tanto nos encanta, y no se desconecten porque somos la preferida del norte.

Antes de escuchar más canciones románticas, siendo las 12 del mediodía y 29 minutos, vamos a hacerles un recordatorio. Un recordatorio de que cada día es una nueva oportunidad para elegirte, y aunque ayer haya dolido, no importa qué tan lento vaya, sino cada paso que es fiel, que se merece y cada propósito que se despierta. Hoy también puedes comenzar desde cero. Estamos en el miércoles, mitad de semana, ombliguito de semana, y siguen las inolvidables. Vamos a escuchar esta canción de los Bukis, se llama Presiento que voy a llorar, y luego llega Raúl Santi.

0: Muchas veces nos hemos preguntado si hoy fuera como ayer, yo haría tal cosa. Si hoy fuera como ayer, yo disfrutaría más de la vida. Y hay una canción que se llama así y la canta Tormenta.
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2: 12:43, saludamos a todos nuestros oyentes, a todos los que escuchan La Preferida del Norte. Ustedes sabían que ser libre no es solo romper tus cadenas, sino también vivir respetando y mejorando la libertad de los demás. Vamos a escuchar una canción de Nino Bravo, siendo las 12:44, en Las Inolvidables de Paisaje Estéreo.

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1: Las relaciones se complementan de momentos bonitos, de momentos difíciles, de momentos en que ambos dicen estoy aquí para ti, pero también se complementa de pequeños detalles que hacen la diferencia. 12 del mediodía, 56 minutos, vamos llegando a la parte final de Las Inolvidables.

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0: Miguel Boli, dulcemente bella.
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0: Tienen los ojos indios y como dice, como me gustan a mí. Vamos a escuchar a Alfredo Gutiérrez en este crossover musical.

0: Les acompañamos a esta hora de la tarde con muy buena música para que ustedes nos escuchen y se animen a reportarnos sintonía al 324-180-1752. ¿Cómo va esta tarde de miércoles? Buen provecho para los que se encuentran deleitándose en un delicioso almuerzo. Vamos a escuchar más canciones, no sin antes decirles a esta hora a todos, gracias por permitirnos acompañarles. Vamos por acá a leer ese mensaje. Dice, hola Mari, muy buenas tardes, ¿cómo estás? Saludo especial para usted y para todos sus compañeros. Por favor, y me complace con un temita vallenato, La dueña de mi suerte. Muchas gracias Mari, que tengas una excelente tarde. Ustedes también, claro que sí, ya suena aquí el vallenato.
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Miércoles recibimos la mañana bastante soleada, bastante bonita, bastante agradable. Y ya se va tornando gris, se va tornando gris esta tarde. Y nos calentamos con muy buena música, nos hacemos compañía mutuamente. Y posiblemente esperamos lluvia, esperamos agüita por aquí en el municipio de Entre Ríos. 2:10 y con buena música popular los vamos a recibir a las 3:00 p.m. en De Fonda en Fonda. Para que todos los campesinos, las amas de casa, todos los que nos

0: Una muy buena salsa para esta tarde fría de miércoles, mitad de semana, 2 de la tarde y 18 minutos. Sigan conectados con nosotros, la preferida del norte.
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Ya son las 3 de la tarde y 11 minutos y en este miércoles mitad de semana les damos la bienvenida a cada uno de ustedes, a todos los que nos escuchan a De Fonda en Fonda. ¿Cómo va esta tarde? Aparte de fría, ¿no? Sí, una tarde muy lluviosa, comenzó la mañana espectacular, muy soleada, pero necesitamos agua también. Saludo especial para cada uno de ustedes, 324-180-1752, que desean escuchar. 324-180-1752. Así suena De Fonda en Fonda. Yo soy Mari López.

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0: las 3 de la tarde y 27 minutos, Joan Ayala, el idiota. Una tarde muy fría y le damos la bienvenida a Luis. Luis, ¿cómo estás?
1: ¿Qué tal, Mari? Buenas tardes, 3:27, casi no llego. Qué aguacero el de hoy, Dios mío. Demasiado. Bendito. Un aguacero fuerte, fortísimo hoy en Entre Ríos, 7 de octubre de 2026, creo que
0: pero
1: se llenó.
0: Pero necesitábamos agua.
1: Se llenó la represa.
0: Y necesitamos claro. Más agüita también.
1: Sí, claro.
0: Y necesario. Bueno, aquí estamos calentándoles la mañana con muy buena música popular.
1: La tarde, ¿no?
0: La tarde con muy buena música popular. 324-180-1752, una línea habilitada para escucharlos y complacerlos a esta hora de la tarde.
1: Claro que sí. Así que bienvenidos, ya estamos de fondo en Paisaje Estéreo 104.4. Hace rato estamos de fondo en fondo.

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0: Ya son las 3:35 y vamos a escuchar a los oyentes que nos reportan sintonía en este miércoles, un miércoles bastante frío, pero aquí nos calentamos con la buena música popular. Daisy, hola.
1: Mari, buena tarde, ¿cómo estás? Te habla Daisy de por acá de Santa Rosa.
0: ¿Qué más?
1: Mari, tú eres tan amable y me pones el disco Voces del Corazón de los Cuyos. Muchísimas gracias, muy amable. Una feliz tarde, Mari.
0: Con todo el gusto, igual.

0: Son las 3 de la tarde, 44 minutos. Seguimos de Fondo en Fondo en Paisaje Estéreo 104.4 FM, www.paisajeestereo.com. Los oyentes siguen programando a través del 324-180-1752. Una canción por oyente, por favor, para poder salir y poder complacer a todos los que nos han enviado sus mensajes a nuestra línea WhatsApp. Una canción por oyente. Listo. Bueno, atención, se perdió placa de una moto con las letras WVE 39F en el trayecto de Entre Ríos a la vereda Pontezuela. Quien la haya encontrado la puede traer acá a la emisora. Aquí le estaremos dando la recompensa de 100 mil pesos. Personalmente acá la persona que devuelva la placa a Paisaje Estéreo se le estarán dando los 100 mil pesos de recompensa. Pilas pues, traigan la placa si la encuentran. Les voy a recordar cómo se lee la placa. Listo, las letras WVE39F. Si la encontraron.
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0: También estamos recordando a toda la comunidad de la vereda del Zancudo, reunión de acción comunal, mañana jueves 8 de octubre a las 7 de la noche, se estará llevando a cabo en la capilla para organizar el Día del Campesino. Se espera muy buena asistencia, es muy importante pues que asistan todos allí a la vereda del Zancudo, invitación que está haciendo la señora Amanda Tobón, la presidenta de la Junta de Acción Comunal. Bueno, mucha atención, estamos informando a todos los familiares, amigos y conocidos de la señora María Librada Sierra, que ella falleció el día de hoy. La velación se llevará a cabo en las horas de la noche, después de las 8 de la noche, el día de hoy, acá en la funeraria del Divino Rostro, y las exequias serán mañana jueves 8 de octubre a las 2 de la tarde, acá en el municipio de Entre Ríos, información de su familia. Seguimos de Fondo en Fondo, 3:46 minutos.
2: Muy buenas tardes, Mariana. Don Luis, ¿cómo están? Para pedirles el favor, si me podían colocar dos cancioncitas del dueto Revelación. Hoy está cumpleaños Aldemar, la voz principal del dueto Revelación. Está cumpliendo 82 años hoy. Para si me colocaban No Quiero Vivir y Para Qué Velorio, hacerle un pequeño homenaje. Señor que canta demasiado, demasiado bueno. Una feliz tarde, muchas gracias.
1: Bueno, muchos de nuestros oyentes piden canciones del dueto Revelación. Recordemos que, como dijo Luis, solamente una canción por oyente. Vamos a saludar a esta hora a María Sosa. Dice, hola, muy buenas tardes, Paisaje Estéreo, María Luis. Quisiera escuchar la canción de Antonio Aguilar, Por el Amor a Mi Madre. Muchas gracias y que estén muy bien. Así suena de Fondo en Fondo.
3: ¿Cuál? Aquí no vengas a inventar. 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

0: Son las 3 de la tarde, 54 minutos. Son las 3 de la tarde, 54 minutos. Seguimos de Fonda en Fonda en Paisaje Estéreo 104.4 FM.
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0: Buena atención, informamos a todos los familiares, amigos y conocidos de la señora María Librada Sierra, que ella falleció el día de hoy. La velación se estará realizando acá en el municipio de Entre Ríos, en la funeraria El Divino Rostro, después de las 8 de la noche el día de hoy, y mañana serán las exequias a las 2 de la tarde acá en la parroquia Nuestra Señora de los Dolores. Información de su familia. 3:54 minutos. Seguimos de
2: Buenas
0: Fonda.
2: Buenas tardes, mujer. ¿Cómo estás?
3: Son ¿qué más, Julián? Santa
2: Rosa, ¿no? Osos, verá, ponte desde la patrona casi jugar y me pongas un temita. Déjame solo el señor Jorge Luis Ortúa, el mejor de todos los tiempos. Paisaje Serio, la preferida del norte. Un saludito para todos los que escuchan la emisora.
3: Muchas gracias, Julián.
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0: Sí, muy lindo, muy lindo.
1: Saludos, saludos desde nuestras carreteras de Houston, Texas.
0: También entonces vamos a saludar con la canción de Jorge Luis Ortúa al amigo Pacho, que nos escucha a través de la página www.paisajeestereo.com.

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0: es Darío. Darío, 4:07 y vamos a seguir escuchando a los oyentes. Hola, Guillermo, ¿qué tal? ¿Cómo está?
1: De fondo en fondo, muy buenas tardes. Guillermo Willis por aquí pasando a saludarlos.
2: Muchas gracias.
1: Para solicitarles una cancioncita.
2: Claro.
1: La Serrana de Javier Solís.
0: Claro que sí, con todo el gusto. Llega Javier Solís a De Fonda en Fonda. Agradecemos a todos por su reporte de sintonía. 324-180-1752.

Son las 4 de la tarde, 13 minutos, son las 4 de la tarde, 13 minutos. Estamos a esta hora presentando de fondo en Paisaje Estéreo 104.4 FM. Atención que se busca trabajador para laborar en finca de ordeño, vereda El Porvenir, con todas las prestaciones sociales. Requisitos: que tenga moto y casa y que viva cerca de esta vereda. Informes al 312-796-5050, 312-796-5050. No pierdas esta gran oportunidad de empleo. Estamos de fondo en fonda, 4:13 minutos.

0: Escuchamos a Silva y Villalba, quien fue un dueto de música colombiana popular en los años 60 y 70 en el país natal y países vecinos como Venezuela, también Brasil, Estados Unidos, Canadá, entre otros. Fue fundado por los músicos tradicionales Rodrigo Silva y Álvaro Villalba en el año 1966 en la ciudad de Neiva, Huila, Colombia. Estábamos escuchando esa canción que se llama Pueblito Viejo. Vamos a seguir complaciendo a los oyentes que nos reportan sintonía. Hola, buenas tardes, ¿cómo estás, Álvaro?
1: Paisaje Estéreo, muy buenas tardes. Tan amable, me hacen el favor y me colocan la canción de Bolívar Montana, Tres Engaños. Le habla Álvaro aquí del municipio de Girardota. Tengan una feliz tarde, muchas gracias.
2: Gracias a la gente de Girardota que a esta hora se conecta con nosotros. www.paisajeestereo.com. Oliverio Ochoa está en Cartagena de Indias, barrio Mangaya. Bien, disfrutando de fondo en fondo, hombre, Oliverio. Aquí acaba de pasar un aguacero, pero fuerte. Una hora, casi que una hora lloviendo, casi no escampa, casi no llegó, mejor dicho. Se inundó, casi se inunda este pueblo. Fue muy fuerte el aguacero hoy en Entre Ríos. 4:20 minutos.

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1: Ya son las 4 de la tarde y 27 minutos. Les estamos acompañando con muy buena música en De Fonda en Fonda.
2: Qué bueno que sigan ustedes conectados con nosotros a través de 104.4 para este norte de Antioquia, Santa Rosa, Belmirón, Matías, San Pedro, San José de la Montaña. Don Matías, gracias por estar conectados. Por supuesto, la gente de Entre Ríos, los barrios y veredas, 324-180-1752, a las 5 de la tarde, si hay cumpleaños, si hoy hay cumpleaños, hoy estaremos celebrando esta fecha tan importante con nuestros oyentes. Antes de irnos con más canciones, atención, se informa a todos los familiares, amigos y conocidos de la señora María Librada Sierra, que ella falleció el día de hoy. La velación se llevará a cabo el día de hoy, en la noche, después de las 8 de la noche, acá en la funeraria El Divino Rostro. Las exequias serán mañana, jueves 8 de octubre, a las 2 de la tarde, en la parroquia Nuestra Señora de los Dolores. 428 de Fonda en Fonda.

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0: Muy buena música popular suena a esta hora de la tarde, una tarde muy fría, muy lluviosa aquí en nuestro municipio, pues en otros lugares, así como nos escucha el oyente Don Francisco, pues se ve un clima hasta lo más de agradable, pero aquí necesitamos agua. Vamos a escuchar a Santiago. Santiago, hola.
1: Paisajes, buenas tardes. Santiago, preciado.
0: Está como perdido.
1: Por acá, Torino. Saludos para ustedes en la emisora. Muchas gracias.
2: Gracias, Santiago.
1: Y a todos los que nos escuchan. Contáscame con un temita de los Visconti y Veneno. Yo escucho Paisaje Estéreo, la Playa del Norte. Muchísimas gracias.
0: Listo. Con todo el gusto. Y vamos a escuchar a Alta Gracia. Ella nos escucha en Ituango. Hola.
3: Mis amores, es tan amable el temita, el eco de tu voz. Muchas gracias y feliz tarde.
2: Listo, Alta Gracia. Toda la gente allá, todos los que nos escuchan, María allá en Ricura, ¿cierto? ¿Se llama?
0: Es una panadería.
2: Eso es que es panadería, no recuerdo, y restaurante también.
0: No recuerdo, pero sí es, ella trabaja en una panadería. Que hacía rato no la escuchábamos.
2: En Ituango, y hay muchas mujeres allá. Saludo para todas ellas.
0: Que nos de están fonda, escuchando fonda. En De Fonda en Fonda, ¿cómo vamos?

0: 17:52 a las 5 de la tarde, sección de cumpleaños. Todos los días, 9:30 de la mañana, 5 de la tarde, excepto los domingos, que va a las 9:30 de la mañana. El sábado estaremos haciendo entrega de lancheta a nombre de Agroindustrias El Progreso. De Fonda en Fonda, ¿quién está en nuestra línea, Mariana?
1: Por acá nos solicitan desde Pío 12 la canción Me Llenaste de Tristeza. Vamos a saludar a María en Pío 12. Pero primero vamos a escuchar esta canción de Espinosa y Rojas. Se llama Jugaste Mal.

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0: Son las 5:06 PM, ya son las 5:06 PM, estamos presentando De Fondo en Fondo en Paisaje Estéreo 104.4 FM. Bueno, después de tremendo aguacero ya volvió la calma. Por ahí nos dicen los oyentes que ha llovido, gracias a Dios. Estábamos esperando agua porque en esta temporada que ha estado tan seca, que ha habido tanto verano, se nos han secado mucho en las fuentes, las que surten en las hidroeléctricas en el país, ¿no? Entonces, pues eso se va poniendo algo preocupante para el tema de posible racionamiento, pero afortunadamente llueve y vuelve a ver agua en las diferentes presas o represas donde se surte la energía del país. Y también, por ejemplo, para el tema de los cultivos, los amigos que cultivan, que nos están trayendo el alimento a los pueblos, a las ciudades, los campesinos con su trabajo en el campo también necesita el agua, los productos que siembran, ¿no? La papa, el frijol, el tomate, todos estos productos que necesitamos en nuestras mesas.
1: Buenas tardes, Mari y Luis, ¿cómo están?
2: ¿Qué más, don Lubín?
0: Muy bien, don Lubín.
1: Por aquí cae un aguacero muy bueno, gracias al Señor. Hace días que no llovía.
0: Ah, bueno.
1: Excelente. Y para que me hagan el favor y me coloquen el disco Clavelito Triste. Muchas gracias, muy amables. Feliz tarde.
0: Claro que sí. Antes de irnos con la música, les voy a recordar que en Entre Ríos, un hágale pues, termina con un pancito, una tostada o con un queso, crema Colanta, perfecto para el algo de la tarde. 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

0: Son las 5 de la tarde, 22 minutos. Estamos presentando De Fondo en Fonda. Bueno, atención, estamos informando a todos los familiares, amigos y conocidos de la señora María Librada Sierra, que ya falleció el día de hoy. Después de las 8 de la noche se estará llevando a cabo la velación en la funeraria El Divino Rostro y mañana serán las exequias a partir de las 2 de la tarde en la parroquia Nuestra Señora de los Dolores acá en Entre Ríos. Información que está entregando la familia de doña Librada Sierra. Son las 5 de la tarde, 22 minutos. También recordamos a la comunidad de la Vereda del Zancudo la reunión de acción comunal mañana jueves 8 de octubre, 7 de la noche en la capilla. Se estará organizando el Día del Campesino. Se espera muy buena la asistencia. Es muy importante que asistan pues a esta reunión, invitación que está haciendo la presidenta de la Junta de Acción Comunal, la señora Amanda Tobón. 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Les estaremos dando 100 mil pesos de recompensa. La persona que nos traiga esa placa, le estaremos dando los 100 mil pesos para que la traigan acá a la emisora. Son las 5:23 minutos y que llegue la música. ¿Qué más tenemos por acá?
1: Llega esa hora.
0: Yuridia.
1: Vamos también a escuchar a Ángela Aguilar con la canción Qué Agonía.

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0: Muy bien, son las 5 de la tarde, 37 minutos. Estamos escuchando a Lupe y Polo, dos pasajes de Fonda en Fonda. El amigo Luis Fernando Monsalve está en sintonía ahí en San Isidro. Las oyentes en el barrio San Vicente, en el Minuto de Dios, Barrio Obrero, Barrio Roldán, La Vega, Los Guamos, los oyentes que están por los lados de Las Torres también, Don Diego, los que están por los lados acá en todo el centro, en el Altico, San Isidro, ya, cierto, San Vicente, Minuto de Dios, ya. Bueno, La Vega también. Todos los oyentes en, ¿cómo es que se llama ese barrio que está al frente del Minuto?
1: Obrero. No.
0: Obrero, sí, pero el que está. Los Alpes.
1: Ah, Los Alpes.
0: Los Alpes. Bueno, en fin, a todos y cada uno de ustedes, gracias por escucharnos. El lunes estaremos también presentando una programación muy especial. El lunes, Día de la Raza. Día festivo, ¿no? Bueno, 5:38 minutos. ¿Qué más oyentes hay en la línea, Mari?
1: Vamos con esta canción que a muchos nos encanta. Se llama Obsesión y dice así.

0: Son las 5:42. Don Raba, ¿usted cómo va? ¿Qué cuenta de hoy? No puede.
1: La Mariana, ¿qué más? ¿Qué ha hecho? ¿Cómo estás, veces? Mariana, apóntame los relicarios.
0: Sí.
1: Póngame sentencia cruel, sin mi favor. Me saludo a toda la gente, especialmente a usted en cabina y a Luis. Paisa Estero, Perdida del Norte.

0: 7 minutos, Luis ya se va despidiendo hasta el día de mañana otra vez que nos acompaña en De Fonda en Fonda y yo sí me quedo a acompañar a los oyentes hasta las 7 de la noche.
1: Bueno, muy bien, son las 5:47 minutos. A ustedes muchas gracias por estar con Paisaje Estéreo 104.4 FM, deseándoles una feliz tarde, gracias a todos los oyentes y por supuesto a Mari. Y hasta las 7 de la noche estaremos presentando música vallenata. Gracias por estar conectados con esta señal. Feliz noche, feliz tarde y feliz noche, ¿no? Porque falta un poquito de tarde y ya llega la noche después.
0: Sí, una horita y que una horita y 20 minutos para que llegue las 7 de la noche.
1: Como dicen por ahí, una horita y piola.
0: Una horita y piola.
1: Bueno.
0: Gracias por permitirnos acompañarles. Llegan los

0: sabes lo que vale.
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22 minutos, vamos a hacer una pequeña pausa para contarles una noticia bastante lamentable, y es que Piero Antonio Franco falleció el día de hoy. Fue un actor, un cantante argentino de canción social, trova, rock, nacida en Italia. También tenía la nacionalidad colombiana desde su infancia. En su producción artística destaca la canción con sensibilidad social y pacífica. Piero nació un 19 de abril del año 1945 y falleció el día de hoy, 7 de octubre del 2026, a sus 81 años. Así que vamos, digamos, como a poner un poco sobre esta canción para que ustedes sepan cuál es el artista que falleció. Vamos a hablar un poco sobre él, cómo fue su historia y demás, para recordarlo. Piero Antonio Franco nació un 19 de abril del año 1945. Resulta y sucede que desde muy pequeño soñaba con ser cantante y también se destacó mucho en la producción musical. Durante años recorrió el continente americano y a veces visitó algunos países de Europa y ciudades de Estados Unidos, realizando recitales con distintas bandas de acompañamiento. Ya siempre tuvo una infancia bonita, también con sus dificultades. Su familia, integrada por Lino, su padre desde propio momento Melia, su madre y su hermana Gabriela, también se instalaron en la localidad de Benifields, en el sur de Gran Buenos Aires, en el año 1951. Y desde allí comenzaron también a apoyarlo en sus sueños. Su primer matrimonio con María Laura Lamprebat tuvo hijos, Mariano, quien murió a los 40 días de nacer, y el músico actor Juan Benedictis, que nació en el año 1975, expareja Juana Viale y su padre primogénito también. Una gran trayectoria musical, vamos también a recordar muchas de sus canciones. Cantó Los Americanos, Si Vos Te Vas, Vengo, Viejo, que es la que estamos aquí como escuchando de fondo, Llegando Llegaste y muchas más. Nico. Así que le decimos no adiós, sino hasta luego. 6:25, un poco hablándole sobre este artista que falleció el día de hoy, pero que nos deja un legado musical muy bonito y que sus canciones también reflejaban lo que era él fuera de escenarios. Un hombre que amaba a su público, que se amaba a sí mismo y que siempre luchó por salir adelante.

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1: Son las 6:41 y Iván Villazón, nuevo

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